0: en Alos London 2026 con un impresionante tiempo de 48.73 segundos, estableciendo un nuevo récord del evento. Finalmente, la merenguera típica Manuela Josefa Cabrera Taveras, mejor conocida como Fefita la Grande, celebra este viernes sus 83 años de edad. 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

0: cuidado. Oye, nadie sabe.
1: No, yo no sé.
0: Si es que ella quiere compartir.
1: ¿Qué?
0: No sé.
2: Estuvo activo con el locutor Marca País. Denis Santana, el locutor que sabe de la vuelta. Denis, cumpliendo peticiones. Ahora mismo, yo estoy seguro que el locutor Marca País le va a repetir esa canción a esa dama.

Eso se llama psicología inversa. Ella no quiere dos damas. Se lo acaba de aclarar. Ella quiere dos caballeros para ella. ¡Ay!

0: inverso.
1: Ay.
0: Dile a él que como hombre que le que lo coja inverso.
1: Ay.
0: Que lo tome como él quiera.
1: Ay.
0: Borracho no, que la música es música. El que sabe lo que es música, sabe lo que va charengue, va charengue.
1: Ahí, coge ahí.
0: El preso y asustado. Preso y asustado.
1: Guay. No.
0: Tú sabes, no te hagas.
1: No, yo no sé nada.
0: Ustedes saben todo de eso.
1: DJ Power, tú sabes algo.
2: No, dígame una cosa, colega.
1: Dígame, colega.
2: ¿Era yo que estaba perdido o era Chao McClain? Pues yo tenía mucho que no escuchaba Chao McClain.
1: Estaba preso.
2: Metiendo mano de plata.
1: Estaba preso.
2: Estaba Chao McClain.
1: En la Victoria.

0: que no iba a beber, que no iba a beber hoy, que debió quitar la emisora, dice él, porque él no quería beber. Y ahora está chupando.
1: Y tú preso, no estás a suelta. Y escuchando bacharengues de la que están, que es bachata de verdad.
0: Pues que Daniela.
1: Entonces, estate tranquilo, aguanta, y si no aguanta.
0: Toma,
1: era durísimo.
0: Oye. Oh, yeah.

0: loco. No es nada más estar preso, loco. Jonathan de León, estate quieto, Jonathan. No es solamente caer preso, loco. Hay que soltarse a veces. Oh, pero ven acá. Oh, pero ¿y qué es esto? Ay, mi madre. Juan Sánchez, dime.
1: Ay, pero qué chelcha, mi hermano. Yo que me iba. ¿Y qué fue lo que bebió esa muchacha?
0: Usted se iba.
1: Ay,
0: también. Usted se
1: ay, iba también. Y la bachata pone a la gente así, Denis Santana.
0: Usted se iba.
1: Chao, McClain. Saludos.
0: Juan Sánchez, usted se iba, en serio. Juan Sánchez, oiga esto.

0: contigo.
1: Saludo para Yajaira de parte de Jonathan. Yajaira de parte de Jonathan. Ay, ay, ay, ay, ay, ay. Yajaira, Jonathan te saluda hoy.

0: siempre, ¿ok? Tú te burles de ese boche que me echaron, pero chao, más clen a ti, ya te saben, bendiciones. Mañana llamen, pero no borracha.
1: ¿Tú te lo buscaste?
2: Bueno, hermano, un saludo muy especial para mi hermano, el sargento mayor Rosario Reyes.
1: Ok.
2: Y el suave.
1: Está bien.
2: De parte del mayor Paulino.
1: ¡El mayor Paulino!
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0: Yo quiero que me complaga con la loca, esa niña muy linda que está ahí. Complácemela.
1: A esa niña. Esa niña no, ese tigre que está ahí, boca chula.
0: Tú sabes, yo le tengo miedo a los locos.
1: Ay,
0: yo tengo a la cuira, a Faltico ahí, esa mujer.
1: Ese es el tuyo.
0: Esa mujer.
1: Vamos a complacerlo.

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0: el que brega llegó.
1: En el aire, pesando 300 y pico de libras. La Mole Musical. Es todo un escándalo. Mr. Mambrú. Mr. Mambrú. Aquí lo tiene. 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
0: ¡Vámonos! Eso, alito gordo. Esto le encanta a la gente, esto le fascina. Es lo mejor del fin de semana que arranca ya.

el día de hoy está de cumpleaños un tipo que... ¡Guay! Sabe lo que es poner a sufrir a la gente con buena salsa. Porfi Baloa. O sea que Porfi Baloa es el cerebro detrás de adolescente, orquesta adolescente, compositor, arreglista, pianista, productor. Porfi es el responsable de un regalo de canciones.

Fibaloa, felicidades. Fibaloa, que nació un día como hoy. Caracas, Venezuela. Desde niño estuvo profundamente ligado a la salsa. Comenzó su formación como músico.

0: comandante Gómez.
1: Díselo, Mambrusillo, díselo. Mándale un saludo a Miguel Padrón ahí, a ver si está en línea. Comandante Gómez.
2: En línea, tú sabes lo de él, tú sabes que lo de él. Tú sabes que lo que es con él. Tú

tú dices, área que no te veo. Elvis Concepción dice presente. Mambrusillo tiene salsa, tiene salsa, tiene salsa. Mambrusillo tiene salsa buena. Saludos, mi gente. Manuel, Manuel Belga. Esa gente está en Miramar, San Pedro de Macorís, reportando sintonía. Nazaret, no te veo. ¿Dónde que te mete? La pelirroja llegó. Miguel Brito se reporta. Stephanie está conectada. Edelin se conectó ya. Juan Piña también se conectó. ¡Ey! Chequea lo que está ahí, que llegó el guardia.

mucho, Valle, que tú estás muy gordo. San Carrero Valle, toma mucho. Bolívar Arias, gente dura de Yaguara. Kenny Gómez.

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Ahí en Logan tiene en el colmado La Bajaita, antiguo Pingal, cantina adentro. El maestro Nixon va para allá. Así que ya ustedes saben, un show de timbalero bacanísimo. Vamos a chupar, vamos a bailar, vamos a disfrutar con el que se ve lindo con ropa, que soy yo. Este próximo jueves 24, Mambrosillo en vivo. A compartir con mi gente de Logan tiene. Torrilla sabrosa para el manso. Raiza Berroa llegó, dale gordo.

City, Mole Musical, llega y enciende. Domingo 18. Oye, panda sensual, no te veo. ¿Dónde que te metes, panameo?

New Year's, Otorrilla Sabrosa, la bella Maroli, no te veo, Sofía, no te veo, que dónde que te metes, vámonos Wellington, que es lo que tú dices, de la buena, tengo yo. Para mí.

0: Rayón.
1: Nadie se mueve, un solo gordo controla. De la buena te estoy dando, pa' que goce. Salsa buena es lo que tengo para ti. Cantando salsero está en el aire. Manuel, déjame tranquilo. Lluver y sálvame. Maldita barriga tiene.

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estará en vivo partiendo con todos los oyentes de Escándalo. Escándalo Salsero el próximo sábado. Eso no te lo puedes perder. El domingo 18 de octubre. Guay. Salsa por la mañana. Mambrucillo va para allá, Guachupita City. Y estaré junto a mi hermano Alex Canario, la presión de la calle, el ingeniero Mejía. Que si se va a gozar, tú lo sabes. Que si se va a gozar, claro que tú lo sabes. Una invitación a los muchachos, la rumba en el patio. Vámonos para allá, salsa por la mañana. Alex Canario, Mambrucillo Online, la presión de la calle, ingeniero Mejía. Estamos en salsa. Te sigo dando para que goce. Oye, Dante, para mí, tengo lo que te fascina.

0: Mr. Mambrú, lo que tiene es un escándalo.
1: También tengo de la buena, tengo de la buena, tengo de la buena, tengo de la buena, tengo de la buena, yo. Esa buena tiene el gordo. Oye, Jesús, no te veo. El estilista del negro que tiene swing. Sexa, sex appeal. Jesús está disfrutando con el escándalo salsero. Gracias por el placer de tu sintonía, pa.

0: llego yo.
1: Mr. Mambrú.
0: Me voy pa' Texas, mi pana Dante está esperando esta grasita.

0: preparen lo que les gusta, la salsa buena. A mí va pa' Guachupita y va a romper con todo. Vengo ahora.
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0: prendí el fuego a la capa y vacilando con esta radio.
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0: El escándalo salsero está en el aire en Springfield. Ahí está mi hermano William Montalvo, te quiero. Y verle familia, el nieto de cumpleaños, celebradera. Eso es lo mejor, dedicarle tiempo bueno, tiempo de calidad a la familia. Este sábado Sócrates estará con nosotros en vivo, que se preparen los salseros. Prepárate, Guillermo.
2: Qué

0: adelante con Salsa por la Mañana, oye.
1: Hermano, dígale a DJ Yamín, a Rafa la Salsera, que allí estaremos con Dios por delante, el menor Guillermo del Tífile, el parte de ellos. Vamos a romper para allá, con Dios adelante.
0: De León.
1: Ya sabe. Dígale esto, por favor.
0: De León. Puertas y ventanas están en copia, vacilando Salsa Buena.

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0: invitado bacanísimo de San Cristóbal, mi hermano Germán. Germán Martínez está con ella.
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0: ¿Cómo, Germán? Salsa buena te sigo dando yo, diputado salsero, mi hermano Germán Martínez, San Cristóbal.

0: salsa por la mañana en Guachupita. Florida Bar and Grill. Domingo de Ráfaga. Esa es la segunda. Y te digo dónde cierran esos criminales que más pican. Guay. Domingo Salsero. Amin Ráfaga en Cody. Cody. El que más piquete no tiene, madre. Vengo ahora.
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0: en Ráfaga Salsera. Me fascina.
1: Cosa nueva.
0: Mi gente de los cantines. Ambrosio va para allá este jueves. Atento a eso. Este jueves estamos en los cantines, en Colmado La Bajadita, Antiguo Pingal. Cantines a entrar. Mambrusillo, el que se ve lindo con ropa. Brega. Maestro Nixon en el timbal. Va a romper para allá. A ver. Cosidito, gori, algo acá. Vámonos, Luis Montero, que estoy bregando. Hugo Betán se llegó. Salsa buena tengo yo. Escándalo salsero.

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